Muéstranos tus maravillosas misericordias, Señor, tú que salvas a los que nos refugiamos en tu diestra. Guárdanos como a la niña de tus ojos, escóndenos bajo la sombra de tus alas. Entonces nos alegraremos todos los que en ti confiamos y daremos voces de júbilo para siempre, porque tú nos defiendes. En ti nos regocijamos los que amamos tu nombre. Gracias, Señor, porque tú bendecirás al justo del Salvador. Como un escudo nos rodeas de tu favor. Gracias, Dios, por esta tierra bendita, maravillosa. Tierra abonada por tu Santo Espíritu. Tierra fértil de multiplicación. Gracias por sus pueblos, sus ciudades, montañas, valles, volcanes, ríos, mares, su gente, su familia de tu corazón. Este país es un país bendecido por ti, Señor. Gracias por amarnos, por guardarnos juntamente con Jesucristo en tu corazón, porque aquí no oiremos grito de violencia. Aquí dormiremos en paz, porque no duerme el que guarda el Salvador. Muy buenas noches a todos.

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1: 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Son las
2: 6:05.
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1: 6 de la tarde, con 8 minutos.
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6: 6 de la tarde con 32 minutos.

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0: 6:45.
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1: 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Son las
2: 7 de la noche con 3 minutos.
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0: 7 de la noche, con 38 minutos.
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8 de la noche con 38 minutos. 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
2: 9:04 p.m.
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9:27. 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

0: Muchas gracias.
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0: 9 de la noche con 54 minutos. 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

10 de la noche con 15 minutos. 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

0: 10 de la noche con 40 minutos.
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0: 11 de la noche, con 4 minutos.
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0: 11 de la noche, con 29 minutos.
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0: 11 de la noche, con 52 minutos. 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

0: 12 con 15 minutos.
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12 con 41 minutos. 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

de la mañana, con 5 minutos. 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

Una de la mañana con 30 minutos. 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

0: de la mañana, con 2 minutos. 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

2 de la mañana con 25 minutos. 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

2 de la mañana con 55 minutos. 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

0: 3 de la mañana, con 25 minutos. 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

3:51. 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

0: 4 de la mañana con 16 minutos.
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0: aplausos.
1: Cuatro de la mañana, con 50 minutos. 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

0: 5 de la mañana, con 16 minutos.
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0: 5 de la mañana con 52 minutos.
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Bienaventurado el varón que no anduvo en consejo de malos, ni estuvo en camino de pecadores, ni en silla de escarnecedores se ha sentado, sino que en la ley de nuestro Dios está su delicia, y en su ley medita de día y de noche. Será como árbol plantado junto a corrientes de aguas, que da su fruto a su tiempo y su hoja no cae, y todo lo que hace prosperará. Bendito sea el Salvador desde ahora y para siempre. Esta tierra maravillosa, tierra de justos, tierra bendecida por nuestro Dios. Gracias, Señor, por este nuevo día, porque tu diestra de poder no se ha encogido para bendecirnos. Eres extenso, Señor, con este pueblo que te ama. Gracias por cada familia en El Salvador. Gracias por nuestro presidente Nayib Bukele, su familia, sus colaboradores. Gracias, Señor, por toda la sabiduría que él tiene, que tú le has dado para seguir. Gracias, Señor, por toda la sabiduría que él tiene, que tú le has dado.

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2: 6:10, buenos días, seguimos con más del 94.1. ¿Cómo están? Repórtense al WhatsApp 7787-2138 en esta mañana de martes, que Dios mío, va pero volando, va volando esta última semana de julio. Ya estamos por entrar a las vacaciones, así que tratemos de disfrutar.

0: activamos en esta mañana de martes. Martes así un poquito tranquilo, un poquito romanticón, lo podemos llevar así. Más romántico, más baladas.
1: Quererte y va a dolerme de verdad.
0: Un poquito por ahí de despecho.

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6: 6 de la mañana, con 39 minutos.

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2: 6 de la mañana, con 39 minutos.
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0: 7:01. Buenos días. Vamos a la pausa y volvemos con más de Super Estrella.
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5: 7:07 a.m.
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0: Este fue un éxito más de Carlita y sus amigas. 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

0: Muy bien, seguimos con más de Superestrella 94.1. Y esta mañana vamos a platicar un poquito. Tengo en la línea a Alex Cáceres de Laboratorios Medichem para hablar de un producto que nos es súper útil, sobre todo con estos cambios de clima. ¿Qué tal, Alex? Buenos días.
1: Muchas gracias por la invitación. Pues aquí estamos para servirles y compartir información que puede ayudarle a todos los oyentes en esta mañana.
0: Bueno, hoy, Alex, vamos a hablar acerca de algunas cosas que hemos hecho para destapar la nariz y que no nos han funcionado. A veces incurrimos en prácticas que a lo mejor no son tan prácticas para nosotros.
1: Es correcto. Pues hoy hablaremos de un síntoma que es muy molesto, que es la nariz tapada. Uh-huh. Y como tú dices, pues hay múltiples maneras de poder atacar este síntoma, de las cosas más creativas hasta lo más imprudente. Porque ha sucedido a veces, por ejemplo, yo que tengo hijos, que para destaparse la nariz lo que han hecho es enrollar papel higiénico y se lo han metido en la fosa nasal intentando destaparse la nariz. Y por ya sabemos que eso es peligrosísimo. Claro. Que un niño se meta algo en la fosa nasal, pero ellos con el afán de poder destapar la nariz, pues han buscado las maneras más creativas para poder hacerlo.
0: Bueno, a mí me ha pasado que a veces es tanta la congestión que yo me sueno demasiado fuerte esperando que de esa manera poder descongestionar la nariz y al final hasta termina sangrando la nariz de tanta fuerza que uno hace.
1: Exacto. O hay gente también que se lee que hay una hierba o el agüita de alguna hierba le puede uh-huh. funcionar y se la ponen y resulta peor, que la medicina resulta peor. Así que pues para todas esas personas que no encuentran o no están enterados de cómo destaparse la nariz, pues tenemos la solución esta mañana que se llama Nasaken Spray de Laboratorios Medichem.
0: Bueno, cuéntenos un poquito cómo funciona Nasaken.
1: Es importante que ahora todos los oyentes pues sepan por qué es la ventaja principal de nuestro producto Nasaken Spray. Y que lo que ocurre es que nosotros aplicamos directamente en la fosa nasal un spray a vaso según la dosis indicada y nosotros obtenemos de manera inmediata que se destapa la nariz. ¿Por qué ocurre que se tapa la nariz? Normalmente cuando hay procesos gripales, catarros, sinusitis, alergias, el primer síntoma que aparece y uno de los más molestos es cuando hay gripe se tapa la nariz, cuando hay catarro se tapa la nariz, cuando hay alergias se tapa la nariz. Entonces necesitamos un producto o algo para que de manera inmediata y prolongada podamos destapar la nariz y para ello tenemos Nasaken Spray.
0: Okay, ¿qué compuestos tiene Nasaken que son de tanto beneficio y que nos ayudan a nosotros a descongestionar la nariz?
1: El principio activo es nafazolina, que es un vasoconstrictor. ¿Qué es un vasoconstrictor? Pues precisamente que desinflaman los vasos sanguíneos que están alojados en la fosa nasal. Entonces, si desinflamamos los vasos sanguíneos que están en la fosa nasal, pues logramos que podamos respirar bien. Por eso es un producto muy seguro, muy recomendado, Nasaken Spray, y logramos el beneficio porque cuando hay crisis, que la nariz se ha tapado y tenemos urgencia de destaparlo, normalmente por la noche, muchas personas cuando tienen gripe no pueden descansar, dormir tranquilos, porque se les tapa la nariz y eso es incomodísimo. O en el transcurso del día también que impide poder desarrollarse con normalidad porque se anda con la nariz tapada. Entonces, para todos esos oyentes que hoy han amanecido con la nariz tapada porque tienen un proceso de catarro, de alergia, sinusitis, o gripe, pues tenemos la solución inmediata que es Nasaken Spray.
0: Bueno, ¿a dónde podemos encontrar Nasaken?
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0: Excelente. Bueno, de verdad que muy buena información esta mañana, la que nos ha compartido Alex. Es súper bueno saber que Nasaquén nos ayuda a nosotros a descongestionar la nariz. Estamos en una época que ya comienza a ser bastante lluviosa. Yo sé que es en las vacaciones de agosto siempre llueve un montón y eso nos congestiona también a muchos en la nariz y nos hace andar incómodos durante nuestras vacaciones. Y Nasaquén puede ser nuestro aliado perfecto para que lo andemos ahí en la cartera, en la mochila, y podamos descongestionarnos la nariz en cualquier parte. ¿Cómo podemos conocer un poquito más acerca de Nasaquén y los productos de Laboratorios Medicaid?
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0: Muy bien, de verdad, muchísimas gracias. Alex, ¿algo más que desea agregar?
1: No, simplemente que anda con la congestión nasal, anda la nariz tapada, pues pruebe Nasaquén Spray, lo encuentre en cualquier farmacia del país y va a obtener de manera inmediata, porque una de las ventajas que es a los 10 segundos usted va a tener el beneficio de destaparse la nariz. 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Pues la recomendación, límpiese la nariz, suénese la nariz antes de aplicarse, agite el frasco, aplique una o dos sprayazos según la edad por fosa nasal, pues, y ahí vamos a obtener el resultado.
0: Muy bien, ahí está entonces, de verdad muchísimas gracias, espero que podamos ponernos en contacto muy pronto y seguir conociendo más acerca de Nasaquén y también de los productos de Medicaid. Que tenga feliz día.
1: Muchas gracias, gracias, hasta luego, gracias.
0: Muy bien, nosotros seguimos con más del 94.1.

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2: 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Son las
0: 7:33 a.m.
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5: 7:34 a.m.
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5: 7:35 a.m.
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0: 15 minutos más y llegamos a las 8 de la mañana. Y ahorita vamos a hablar de algo muy importante que nos beneficia en nuestra salud, y tenemos a la licenciada Carla Rivas de Aves, porque vamos a hablar acerca de la importancia del consumo de huevos. Licenciada, ¿qué tal? Buenos días.
1: Hola, buenos días, Michelle, un gusto saludarte y también saludar a la audiencia que siempre se levanta y le pone huevos a la vida.
0: Bueno, definitivamente, y estoy segura que muchas ahí afuera que están escuchando Superestrella son madres de familia y son las encargadas de la alimentación de toda la familia. Y qué importante es, licenciada, el consumo de los huevos. ¿Cuántos huevos hay que consumir como mínimo al día?
1: Qué bueno que tocamos ese punto de las mamás. De verdad que como mujeres tenemos un rol importante en la salud, en la nutrición y en el bienestar en general de la familia. Muchas veces somos nosotras quienes nos encargamos de la cocina y de decidir qué se va a comer dentro de casa. Y el punto de ser mamá específicamente, ese rol empieza desde el momento que nosotras sabemos que vamos a ser mamás. Desde ese momento tenemos que empezar a elegir los alimentos que sean más nutritivos para nuestro bebé. Y de verdad que el huevo cumple una función sumamente importante, porque además de ser la proteína de mejor calidad, contiene todas las vitaminas excepto la vitamina C, y tiene nutrientes como la colina, que se encuentra en pocos alimentos, y el huevo es uno de los que sí nos aporta ese nutriente y favorece el crecimiento desde que nosotros estamos en el vientre de nuestra madre. La colina ayuda a que nos podamos desarrollar de óptima manera. Y, por supuesto, durante toda nuestra vida este nutriente es indispensable porque ayuda al cerebro, ayuda a que tengamos una mejor memoria y de esta manera podamos evitar estas enfermedades que de pronto en la tercera edad son tan comunes, como el Alzheimer, de repente falta de memoria. Entonces sí es importante que durante toda nuestra vida nosotros podamos ir consumiendo este alimento y que consumamos al menos 2 huevos por ocasión al día. ¿Por qué 2? Porque con 2 huevos nosotros estamos aportando todos los nutrientes que necesitamos día con día. Nosotros siempre lo decimos, no porque comiste huevo ayer, ahora vas a dejar de comerlo, porque nuestro cuerpo demanda a diario. Entonces es indispensable que nosotros vayamos evaluando qué alimentos nos van a dar los nutrientes que requerimos y en las cantidades que las requerimos día con día.
0: Bueno, y eso como para una dieta, digamos, normal, pero por ejemplo, para aquellos que son deportistas, los nutricionistas ya recomiendan incluso más huevos durante el día y que de verdad trae muchísimos beneficios para nuestro cuerpo. Yo empecé a entrenar este año desde enero y he aumentado el consumo de huevos en mi dieta diaria y definitivamente he visto muchísimos cambios y muchísimos beneficios también a la hora del rendimiento deportivo también.
1: ¿Y cuánto huevo te comes, Michelle?
0: Yo me como 5 al día.
1: Wow, ¿y has tenido algún problema de estos que son tan famosos, que el colesterol, no, que el huevo engorda?
0: Para nada, para nada. Al contrario, yo empecé a bajar de peso cuando subí el consumo de huevos y en mis entrenamientos ya en el gimnasio, acompañado pues de una dieta con pollo y otro montón de cosas, sí he visto muchísima la mejora en el crecimiento del músculo, por ejemplo, porque los huevos tienen muchísima proteína y son de mucho beneficio para nuestros músculos también. Entonces yo creo que todos esos mitos hay que irlos dejando atrás, que no, que te va a subir el colesterol, que no, que súper malo, te vas a engordar. No, definitivamente yo lo he comprobado y los huevos son mi mejor aliado desde que yo he cambiado mi estilo de vida a un estilo de vida muchísimo más saludable.
1: Excelente, primero que nada felicidades por ese cambio y qué bueno que de verdad podamos ir descubriendo estos beneficios que tiene el huevo y otros alimentos que son naturales y que definitivamente con este cambio de la pirámide nutricional que se hizo recientemente, nos damos cuenta que lo natural al final es súper favorable y ya tú lo comprobaste al implementarlo en tu plan, así que felicidades, Michelle.
0: Gracias, y algo que también me encanta es que hay un montón de maneras en las que nosotros podemos preparar los huevos, así que nos podemos poner muy creativos, y por eso también Aves tiene una alianza próximamente con Bimbo, ¿verdad?
1: 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De verdad que esta marca es una marca súper, súper chivísima que ha trabajado con nosotros en los últimos años y que hemos descubierto miles de maneras de preparar el huevo junto a pan blanco Bimbo. Así que los invitamos a estar pendientes porque traemos kits, traemos dinámicas. 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
0: Ok, ¿cómo podemos conocer más acerca de todos los beneficios del consumo de huevos y también de esta alianza con Bimbo? ¿Cómo los encontramos en redes sociales?
1: Vayan ahorita mismo a cualquiera de las redes sociales, Instagram, Facebook o TikTok, @conhuevo_sb. Nosotros constantemente subimos artículos, subimos cápsulas con nutricionistas. Si ustedes todavía tienen dudas sobre el consumo del huevo, nos pueden hacer sus preguntas y nosotros con mucho gusto, a través de un profesional en salud, les vamos a responder todas las inquietudes que tengan. Vale, dijo Michelle, ella es un claro ejemplo de los beneficios que ha obtenido del huevo, pero si aún así, con el ejemplo y todo, tienen dudas, no duden en escribirnos.
0: Bueno, perfecto, me encanta. Licenciada, de verdad, muchísimas gracias. Ha sido un gusto platicar con usted y también llevar toda esta información a la audiencia de Superestrella para que puedan conocer un poco más acerca del beneficio de los consumos de huevo en nuestra dieta diaria. ¿Algo más que desea agregar?
1: Simplemente recordarles que, así como Michelle, opten por llevar mejores hábitos. Al final estamos garantizando una mejor calidad de vida, no solamente es estética, sino que de verdad llegar a la tercera edad siendo seres humanos independientes y saludables.
0: Bueno, perfecto. Muchas gracias, licenciada. Que tenga feliz día.
1: Saludos.
0: Nosotros seguimos con más de Superestrellas.

0: con esta energía nos vamos despidiendo. 8 de la mañana con un minuto. No. Gracias a todos los que siempre están en sintonía de Superestrella. Nos escuchamos mañana, 5:30 a 8 de la mañana. Quedan en compañía de Florcita de aquí hasta las 3 de la tarde. Chao, chao.
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1: 8 de la mañana, con 5 minutos.
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0: 8 de la mañana, con 23 minutos.
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1: 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Son las
0: 8 de la mañana con 28 minutos.
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0: 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Prevenir es avanzar. 8 de la mañana, con 30 minutos.
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0: ¿Sentís que tus ojos ya no aguantan otra hora de TikTok? 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Cuida tu vista, que no hay final de temporada que valga si la ves borrosa.
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0: Hola, muy buenos días, 9:20 en el martes. Muy contentos de tener acá en cabina de Superestrella. Nos acompaña el gerente de Cooperación y Relaciones Internacionales de la Alcaldía de San Salvador Centro, Manuel Rodríguez. Bienvenido, Manuel. Qué gusto tenerlo nuevamente acá en la cabina de Superestrella.
1: Al contrario, el gusto es mío de poder estar contigo aquí compartiendo un poco de todo lo que el alcalde Mario Durán tiene preparado para toda nuestra población en estas próximas fiestas en honor al Salvador del Mundo.
0: Muchísimas gracias. A nosotros nos encanta porque va a tener a nuestro público bien informado de todas esas grandes actividades que vienen ya la próxima semana. Como si nada, hablábamos fuera del aire. Increíble el tiempo como ha venido corriendo y ahora ya nos encontramos nuevamente en las fiestas de agosto.
1: Ya el año ya se nos fue y comenzamos. Correcto. Este próximo sábado 1 de agosto con nuestra tradicional celebración en honor al Salvador del Mundo. Comenzamos desde tempranito a las 5 de la mañana. Vamos a estar en las inmediaciones de la Plaza del Salvador del Mundo repartiendo el atol chuco para todos los que quieran llegar a acompañarnos. Ese mismo día tendremos la tradicional alborada, donde tendremos un ensamble de 60 mariachis que van a darle la tradicional serenata a nuestro patrono, el Salvador del Mundo, y eso pues ya es el banderillazo de salida para que comencemos nuestras fiestas.
0: Es correcto, ya iniciamos con el desfile del correo.
1: Ese mismo día
0: iniciamos ya.
1: Tenemos el desfile del correo, sale también de la Plaza del Salvador del Mundo. Okay. A partir de las 9 de la mañana hacia la 25 Avenida Norte, hacia el Parque Cuscatlán, donde estará la tarima. Durante todo el recorrido, el alcalde Mario Durán acompañará en el Congabú con esta tradición que ya tiene de pasarnos repartiendo dulces y principalmente chocolates para todas las personas que nos acompañan durante el desfile. Tendremos una serie de carrozas, cachiporristas, bandas de paz que estarán acompañándonos, las reinas de los diferentes distritos que componen el municipio de San Salvador Centro, y las personas llegan porque aprovechamos de agarrar un montón de chocolates ese día, así como las tradicionales ibarbolas que van llenas tanto de dulces, chocolates, como también de tickets para los juegos mecánicos de Cibar.
0: Mire, qué emocionante. Y es que hoy también se une todas esas actividades también en el centro histórico también.
1: No solamente vamos a tener toda la tradición que se celebra en Cibarland, donde tendremos conciertos del estilo de Marito Rivera y su grupo Bravo, okay, de los hermanos Flores, de Yulisa Ventura, así como juegos para los niños, pintacaritas, botargas, sino que también tendremos en el centro histórico una de las actividades quizás que más está llamando la atención de la población. Va a ser el Cibar Band, que es un concurso en el que 16 bandas de paz este próximo martes 4 de agosto a partir de la 1 de la tarde estarán en el centro histórico compitiendo por premios que oscilan los $17,000. Tendremos 16 bandas de paz que van a estar junto con sus cachiporras compitiendo en las categorías de Latin y Marching Band. Luego de esto, pues como todos los días, vamos a tener un montón de actividades. Tendremos en el Mercado Ula Ula un concurso de salsa social, también habrán jornadas de adopción de mascotas en la Plaza Bolívar, en la Plaza Universitaria habrán diferentes atracciones, tendremos comida para toda la población, para que lleguemos y disfrutemos de las promociones que hay en el centro histórico, en el Mercado Ula Ula, pues la gente puede llegar a hacer sus compras y aprovechar también de una serie de actividades culturales que tenemos organizadas.
0: Me encanta porque son diferentes lugares, se van a estar desarrollando muchas actividades para todos.
1: El Festival Tradiciones también es una de las actividades que tanto la vamos a desarrollar en el Centro Histórico como en el Parque Cuscatlán, y aparte de este tipo de tradiciones, también para la familia, para los niños, vamos a habilitar las piscinas de nuestros complejos municipales para disfrutar el verano en Cibar. Nuestra tradición Viví el Verano en Cibar estará abierta desde el 1 al 9 de agosto en horario de 8 de la mañana a 4 de la tarde. Tendremos las piscinas del Complejo Municipal Pedro Pablo Castillo, Katia Miranda, el Complejo de la Satélite, en Mexicanos el Complejo La Gloria, y en Ciudad Delgado las canchas de Texincal, donde nuestras piscinas han recibido el mantenimiento adecuado y van a estar dando también el mantenimiento durante todos estos días del 1 al 9 de agosto para que las personas lleguen y vivan el verano en Cibar sin necesidad de ir muy lejos.
0: Mire qué bonito, realmente hay una gran oportunidad de actividades para todos.
1: Actividades para todos los gustos, comida para todos los gustos.
0: Excelente.
1: Hay más de 500 comerciantes por cuenta propia que han sido acreditados para vender vender sus productos en el complejo de Sibarland, donde también estaremos acompañando y donde invitamos a la población a que nos acompañe con esta campaña que el alcalde Mario Durán está liderando de no ensuciar nuestra ciudad. Los buenos salvadoreños no ensucian. Vamos a tener habilitados más de 100 depósitos para la basura, así como 600 colaboradores de nuestra Dirección de Desechos Sólidos que nos estarán colaborando para mantener el orden y la limpieza durante el desarrollo de Sibarland. Pero más que saber que nosotros vamos a andar limpiando, la conciencia que el alcalde Mario Durán quiere generar en la población es a no botar la basura en lugares que no están habilitados. Por eso estaremos tendremos más de 100 depósitos para contenedores para la basura, basureros, para que las personas ahí puedan depositar cualquier desperdicio, pero principalmente que nos unamos a esta campaña de no ensuciar nuestra ciudad.
0: Es correcto, todos podemos lograrlo, mantener la ciudad limpia, bonita, así como está, pues así debemos de mantenerla. Además, también otro punto sería, hay personas que no utilizan sus vehículos y hacen el uso de Ubers. ¿Cómo va a estar la situación con ese?
1: Este es el segundo año consecutivo que el alcalde Mario Durán ha firmado un acuerdo de alianza estratégica con Uber para instalar un punto Uber en la calle Los Viveros, en uno de los accesos que tiene el complejo de Sibarland. De igual manera, en el centro histórico también habrá habilitado un punto Uber para que esto nos facilita. Mira, en primer lugar, pues nosotros también hemos habilitado nuestro cuerpo de agentes metropolitanos para que evite el cobro ilegal de estacionamientos en la zona, y hemos habilitado para ese fin también el número telefónico 2204-4800, donde las personas pueden, 2204-6800, donde las personas pueden denunciar cualquier cobro ilegal. Pero aparte de eso, pues quizás la recomendación es que no nos compliquemos la vida. ¿Para qué vas a llevar al vehículo a un lugar donde hay limitados estacionamientos? Tomamos Uber con estas alianzas que el alcalde Mario Durán ha firmado. Tenemos tarifas especiales para que las personas asistan a Sibarland y nos dejan el abordaje y el desabordaje en un punto específico dentro del complejo de Sibarland para facilitarnos el acceso a todos.
0: Imagínense cuántas ventajas, realmente el ambiente bonito para ir a disfrutar, irse a subir a las ruedas, ir a comer esas deliciosas conservas, todos esos platillos que son tradicionales.
1: Ya es parte de nuestra tradición.
0: Definitivamente.
1: También invitamos a la población a que siga las redes sociales de la alcaldía, Alcaldía-San Salvador, así como las redes del alcalde Mario Durán, Mario Durán 1, donde el alcalde en historias está compartiendo una serie de concursos, una serie de dinámicas para que las personas puedan ganarse pases para ir a las ruedas, para que puedan ganarse también tickets que pueden ser canjeados por manzanas acarameladas, elotes locos, churros españoles y una serie más de delicias de las que tenemos en nuestras fiestas en honor al Salvador del Mundo. Así que sigan las redes sociales del alcalde Mario Durán y de esa manera se enteran tanto de la programación, de todo lo que tenemos preparado en estas fiestas y participan en las diferentes dinámicas.
0: Qué emocionante poderse dar cuenta de todas esas actividades a través de las redes sociales que se van a estar desarrollando, así que ahí está la invitación también para que lo sigan. Y bueno, a nuestros oyentes para que vayan ya a las fiestas a partir de este 1 de agosto.
1: A partir de este 1 de agosto comenzamos con la alborada temprano, más de 60 mariachis que estarán brindando el concierto a nuestro patrono este próximo sábado 1 de agosto a partir de las 5 de la mañana, y también el desfile del comercio el 3 de agosto y todas las actividades que tenemos preparadas en Sibarland, en el Centro Histórico de San Salvador, en el Parque Cuscatlán y nuestras piscinas en los complejos municipales.
0: Manuel, muchísimas gracias por toda la información. ¿Algo más que desee usted agregar?
1: Solamente, Flor, agradecerte siempre, agradecer a Superestrella porque nos brinda este espacio para invitar a la población y nuevamente hacer el llamado para que estén pendientes de todas las dinámicas que está dando el alcalde Mario Durán en sus redes sociales.
0: Nosotros encantados de tenerlos acá y sabemos que nuestros oyentes felices de escucharlos también.
1: Gracias
0: y feliz día.

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1: 9 de la mañana, con 34 minutos.
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0: Llegamos ya a las 9 de la mañana con 54 minutos. Muchísimas gracias por su sintonía. Y bueno, gracias también a todos nuestros oyentes que siempre están ahí, pues, reportándonos ahí el tráfico, saludándonos, en fin, siempre están ahí, pues, pendientes de nosotros. Vamos a ver por acá. Quiero saludar a Laurita Unice. Feliz día, Rosita Ortiz. Gracias, Xiomara. Xiomara nos estaba, pues, ahí compartiendo algo. Aquí nos dice en la colonia Miramonte, precisamente, es sobre Se Busca, y nos comparte la foto de un perrito. Él se llama Killer. Se perdió aquí en la zona de la Miramonte y nos dice que está bastante enfermito y ya, pues, es mayor de edad. Así que cualquier información, pues, con mucho gusto la puede hacer llegar al número 7789-7065. Oiga, acá estamos, pues, brindando el número por cualquier cosa si usted ha visto a Killer. Vamos a ver por acá y ojalá primero Dios lo encuentre. Saludos también para Marlon, para Alan. Feliz día, Elizabeth. Gracias ahí por reportarse. Saludos para May, también para Rosita. Patty, también hay que estar pendiente, Patty, para todo el grupo Entre Estrellas, deseándoles un excelente día martes. Tenemos también a Claudita, que ha estado compartiendo también una información muy importante con nosotros. De hecho, nos manda el video. Vamos a ver por acá. Adelante.
1: Hola, hola, buenos días. Mire, aquí pidiendo, solicitando que vengan a arreglar este chorro. Ya desde el día de ayer, esta que no sirve. Yo le hice señas, hay unas personas de la alcaldía que pasaron en un camión, pero como que no me entendieron. Pues mire, hay Pozal aquí, cabal la media calle, en el Boulevard Constitución, contigua a las Isimiles. Aquí es donde está ese chorro. No sé quién vino de travieso, qué le han hecho. Pero está horrible aquí la mojazón. Porfa, pedir que lo vengan a arreglar. Gracias. Ah, por cierto, a ver si me puede complacer con la canción. No para de llover. Hoy ando poco y trabajando. Ya no me alcanza para comer. Ahí está, que hay que trabajar hasta que se ganen los frutas. Ella se llama Alfa.
0: Qué bonito el perrito. Saludos, Claudita, y muchas gracias ahí por el reporte. Me imagino que esto le es con los señores de ANDA, ¿verdad? Ahí está, pues, esa fuga de agua. Así que sí, por favor, pueden ahí llegar a repararlo lo más pronto posible. Y más que todo, que la mojazón y todo eso, sino el gasto de agua, el desperdicio, esa agüita, más adelante la vamos a necesitar aún más. Si no, pues veamos a nuestro alrededor, ahí los países vecinos donde no hay agua. Así que hay que cuidar la agüita. Ojalá que lleguen lo más pronto posible las autoridades ahí de ANDA. Saludos a toda la gente linda que trabaja en ANDA y ahí ayúdenos, por favor. Ahí en la Constitución está ese chorrito. Tal vez nos pueden mandar exactamente la ubicación ahí para ubicar a los señores. Gracias, Claudita. Gracias por ese reporte. Tenemos también a don Carlitos. Buenos días. ¿Cómo está?
2: Buenos días, buenos días, buenos días, buenos días, buenos días, niña Florcita Rodríguez, aquí reportándome del casco de Mexicano, y le comento que el tráfico está transitable a esta hora, viniendo del parque infantil hacia Mexicanos, y de igual manera, pues, viniendo de Mexicanos, yendo para el parque infantil, está transitable. Bueno, lo que es a esta hora. Saludito ahí a todos los radioescuchas, a todos los grupos de estrellas, a los ex integrantes, a todo Mundial Remundo, que tengan un excelente día a todos y todas. La lengua se me traba la lengua, se me traba la lengua. Muy bueno, Juacatata. Saluditos.
0: Muchas gracias, Carlitos, ahí por el reporte del tráfico. Y sí, ha estado bastante tranquilo. A ver, esta semana, ¿verdad? Ya es la semana, la última para muchos de los, el área escolar, el área pública también, pues se van de vacaciones y ya la otra semana, pues, queda un poco más desahogado el tráfico. Así que gracias, Carlitos, ahí, por supuesto, por la información, y que me la vaya súper bien. Saludos también para Patty. Un día la voy a conocer, dice Patty. Ay, con mucho gusto, Patty. Hay que estar pendiente, Patty, oiga, porque primero Dios, que sí se va a poder ahí. Ahí estamos en el intento, en la lucha. Vamos a ver acá. También, ahí está Claudita, ella nos mandó, yo creo que ahí nos mandó la información. Vamos a ver, hola.
1: Hola, hola, mi queridísima Flor. Pues le cuento, está cabal aquí entre el ex Burger King y la Pampa Argentina. Cabal a media calle está ese chorro descompuesto.
0: Ay, vaya, chivísimo. Ahí está entonces la información. Ojalá que lleguen lo más pronto posible, ¿verdad? A repararlo, porque es muy importante. Sobre todo para que no se gaste el agua. Eso es lo más importante. Gracias, Claudita, y feliz día. Muchas bendiciones para usted ahí siempre, pues, ayudándonos con esos reportes que son muy importantes. Saludos para todo el grupo Entre Estrellas. Ahí están, por supuesto, siempre pendientes. ¡Vamos! Vamos a seguir complaciendo. Ahí nos habían pedido esta canción. Saludos a Ruth. ¡Feliz día, Ruth! ¡La bomba! Uy, ya huele a vacaciones. Ya siento esas conservas yo de coco, qué rico. Esa manzanita de caramelo, qué rico. Más cuando sale bien dulcita. Hay unas que bien ácidas salen, no me gusta. A mí me gusta bien dulcita, qué rico. Ey, acuérdese, el 1 de agosto ya comienzan las fiestas patronales acá en honor al Divino Salvador del Mundo. Así que, qué bonito realmente lo que nos representa como país, ¿verdad? Pero bueno, le quiero decir que la invitación ahí de la Alcaldía de San Salvador Centro del señor alcalde Mario Durán, ahí está. Vamos a comenzar, dijo, con la famosa y tradicionalista repartición de chuco. Qué rico ese chuco, bien calientito, a buenas 6 de la mañana.

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2: 10 de la mañana con 7 minutos.

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2: 10 de la mañana, con 29 minutos.
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1: Gracias, Flor, y por supuesto para todo el equipo de Superestrella, gracias a nuestros buenos amigos que nos han invitado a compartir de todo lo que le ofrece Parque Acuático Manantiales de Jiboa, un paraíso para sumergirse en la diversión. Momentos agradables y, por supuesto, familiares. 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
0: Excelente. Y además, también, Nicolás, se me viene a la mente aquellas personas, aquellos grupos de empresas, de colegios, de instituciones que quieren despedirse antes de irse de vacaciones. Les encanta hacer esas excursiones. Así que Manantiales de Jiboa es un lugar ideal.
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0: Mire, qué bonito, realmente un ambiente súper especial que se puede ir a vivir. 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
0: Mire qué galán, así que ahí está entonces toda la información. ¿Algo más que desea agregar, Nicolás?
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0: Perfecto, gracias, Nicolás, y feliz día.
1: Igualmente, bendiciones para toda la familia.

0: Hola, muy buenos días. 11 de la mañana con 5 minutos y tenemos enlace con la licenciada Ivette Barahona desde el Centro Comercial Las Cascadas con importante información. ¿Qué tal? Bienvenida a los micrófonos de Superestrella, Ivette.
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1: 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Debería de venirse un día, Flor, aquí a disfrutar de un after office.
0: Definitivamente, más que todo, Ivette, todas aquellas personas que vienen también de sus trabajos y quieren desestresarse, pues un excelente lugar, una excelente ocasión para poder ir a quitarse todo ese estrés y disfrutar y comer delicioso también.
1: Así es, y eso es lo bonito que es. 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
1: Excelente, ahí está entonces la información. Muchísimas gracias, Ivette, por todas esas buenas noticias compartidas con todos los oyentes de Radio Superestrella y que, por cierto, que son fans también de Timbiriche.
0: Así es, así que aquí les esperamos para cantar todos juntos el día viernes con el especial de Timbiriche. Muchas gracias, Flor.
1: Nos encanta, Ivette, feliz día y gracias a usted.
0: Feliz día. Adiós, buen día.
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7: 11 de la mañana, con 13 minutos.
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2: 11 de la mañana, con 39 minutos.
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1: Gracias a Puerto Marisco, el reporte del tráfico a esta hora de la mañana en el martes 28 de julio. 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Tráfico muy lento en ambos sentidos sobre el Boulevard del Ejército. Nos están acá pues reportando Silvita. Muchísimas gracias por esa información que nos comparte. Así que paciencia para usted que va a transitar o ya está en ese tráfico tremendo ahí en el Boulevard del Ejército. Mientras tanto, también nos dicen que hay demasiado tráfico para Los Chorros bajando. Dice acá, pues está bastante pesado el tráfico para quienes van a circular por esa zona. Gracias por el reporte. Mientras tanto, nos dicen que subiendo la carretera, fíjese bien, la carretera siempre de Los Chorros a esta hora, hay dos accidentes. Uno exactamente a la altura de los contenedores, donde un motociclista y un camión están involucrados, y el otro accidente por la Pedrera, volquetas y vehículo involucrado, dice. Así que hay que tener paciencia, debido a esto que está el tráfico muy fuerte allá en la zona de Los Chorros. Son dos accidentes, subiendo Los Chorros y el otro está a la altura también de los contenedores. Para que tomen nota de ello, gracias por ese reporte. Colapsado, dice, gracias, acá está Milton sumándose, colapsado Los Chorros, qué desesperación. Así estamos ya desde hace ratitos en este tráfico. Gracias por la programación, nos dice, uy, gracias a ustedes y mucha paciencia. Bueno, vamos a ver por acá, dice, hola, muy buenos días, compartirles que el tráfico buscando hacia la Ciudadela Don Bosco está bastante fluido. Saludos y por favor manejen siempre con cuidado, nos dice atentamente Tania. Gracias Tania por la información. Esto es cerca de la Ciudadela Don Bosco. 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
1: Y 10 minutos nos separan ya de las 12 del mediodía. Gracias a ustedes por estarse reportando a través de nuestro WhatsApp 7787-2138. Ahí voy contestándoles cada uno de sus mensajes, también complaciendo con las canciones que me están solicitando. Saludos a Néstor, ahí está Néstor. Quiero ver, ahí nos había mandado la notita de voz. Hola.
2: Hola, hola, Florcita, buenos días. Saludos de parte de Néstor. Te saludo nuevamente de Solotán, aquí en Escucha de la Estrellita 94.1 FM. ¿Podrías complacerme con la canción Héroe de Leyenda de los Héroes del Silencio, porfa?
1: Con mucho gusto, y le estábamos complaciendo a Néstor, pero nos faltaba saludarle hasta Usulután. Saludos, Néstor, y saludando a toda la zona oriental que nos está escuchando. Muchas bendiciones, que tengan un excelente día. Saludos también para Dago, siempre en compañía de ustedes, dice acá en el trabajo. Muchas gracias, Dago. También quiero saludar a, dice acá, Ángel, siempre en sintonía. Los escucho acá en la colonia Santa Marta. Ok, gracias, amigo, por estar siempre pendiente. Nos quedamos con Marta Sánchez. Nos habían pedido Arena y Sol.

0: Tres minutitos pasan de las 12 del mediodía. Aprovecha usted que almuerza y muchísimas gracias porque lo hace en nuestra compañía. Un saludo muy especial ahí para Sandrita, que nos están escuchando ahí por el Parque Infantil en el centro de San Salvador. Saludos a Manuel, a toda la familia Hernández ahí, deseándoles muchísimas bendiciones. Mónico, saludos, ahí se les quiere, se les aprecia mucho. Sandrita, Manuel, un gran abrazo, se les quiere un montón y de verdad me da mucho gusto poderles saludar. Bendiciones ahí en su negocio. Gracias ahí por estarme saludando, hombre, qué bonito poderles desear pues muchas bendiciones a ustedes siempre, siempre. Bueno, tres minutitos pasan ya de las 12 del mediodía, vamos a ir a la pausa comercial, no sin antes, fíjese bien, vamos con nuestra oración diaria para darle gracias a Dios por el día que nos ha regalado. Venimos con más saludos, con más canciones, por supuesto, pero antes nos quedamos con esto.
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Bienaventurado el varón que no anduvo en consejo de malos, ni estuvo en camino de pecadores, ni en silla de escarnecedores se ha sentado, sino que en la ley de nuestro Dios está su delicia, y en su ley medita de día y de noche. Será como árbol plantado junto a corrientes de aguas, que da su fruto a su tiempo y su hoja no cae, y todo lo que hace prosperará. Bendito sea el Salvador desde ahora y para siempre. Esta tierra maravillosa, tierra de justos, tierra bendecida por nuestro Dios. Gracias, Señor, por este nuevo día, porque tu diestra de poder no se ha encogido para bendecirnos. Eres extenso, Señor, con este pueblo que te ama. Gracias por cada familia en El Salvador. Gracias por nuestro presidente Nayib Bukele, su familia, sus colaboradores. Gracias, Señor, por toda la sabiduría que él tiene, que tú le has dado para seguir tu camino y tus preceptos. Gracias por este cielo y esta tierra de multiplicación y de bendición. Te damos gracias, Señor. Somos un pueblo agradecido contigo. En el nombre de Jesús, muy buenos días a todos.

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4: 12 con 8 minutos.
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0: 12:38.
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0: 1:04 p.m.
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1: 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Son las
2: 1:35 PM.
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2 de la tarde con 10 minutos. 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

0: Música de... Ahí estamos escuchando la música de Motel. Dime, ven. Complaciendo, por supuesto, a través de nuestro WhatsApp 7787-2138. Saludos a Doña Gloria. Feliz día, Doña Gloria. Gracias ahí por su sintonía. También para Don Henry Morales. Dice, me puede complacer con el aire que me das. Ok, vaya, con mucho gusto. Viene su cancioncita. Saludos hasta Ciudad Merliot. Gracias ahí por reportarse. También tenemos a... Vamos a ver acá, Ana Ruth. Saludos, Carolina, feliz tarde, Carolina, te están escuchando desde ahí, qué bonito. Bueno, quiero enviar un saludo también muy especial, son ya las 2:21, increíble cómo va la tarde de este martes. Me decían por ahí alguien, ay, qué lejos están las vacaciones, lejos. Mire, ya mañana, miércoles, mitad de semana, el tiempo va volando, señores. Así que saludos para usted, que está en esta tarde acompañándose de nosotros. Hey, un saludo muy especial para el área de mujeres en el asilo Sara Saldívar, allá en el Modelo. Deseándoles una feliz tarde. Por ahí una personita me decía, uy, le están escuchando. Ay, qué lindas. Saludos y muchas bendiciones a toda esa gente linda que nos escucha ahí en el asilo Sara Saldívar. Que tengan una linda tarde. Se les aprecia mucho. Saludos también para Manuel. Feliz día, Manuel. Gracias ahí por reportarse. Vamos a ver por acá. Tenemos a Don Carlito. Don Carlito nos estaba reportando el tráfico de esta tarde. Hola.
1: Buena. Niña Florcita Rodríguez aquí reportando con usted a yo nuevamente y notificándole pues que me encuentro exactamente a la altura de aquí de los Calle del Volcán y ya incorporándome a los 400 y está transitable el tráfico buscando para Boulevard Constitución, de igual manera buscando para Mexicano, está transitable de los 400, buscando para la Ricaldone, está transitable de la Ricaldone, buscando para la Sacamil, está un poquito complicado, pero ahí vamos siempre escuchando los 94.1 Superestrella, por supuesto, y dándole con todo Merengue Detengue, así que ahí estamos, se reportó con ustedes a yo a esta hora.
0: Don Carlitos, muchísimas gracias, que me le vaya súper bien, gracias ahí por reportarse, gracias por el tráfico. Saludos, Flor, dice, hola, Don Ronald.
2: Hola, Flor Rodríguez, muchas bendiciones, creo que vamos a salir con tres canciones, por favor. Perdiendo el tiempo, no somos nada, te llevo en mi mente y hay un límite de este. Bendiciones, mía Flor.
0: Bendiciones, vaya, ya le busco sus canciones. Saludos, Ronald, gracias. Ahí está también José, dice a mi nombre. Hola, José, feliz tarde. Feliz martes, que todo le vaya bonito, José. Mario Orellana dice, ¿me puedes complacer con la canción de Veneno de Ragazzi? Ah, sí, por favor, Mario Orellana desde San Agustín, Usulután. Saludos hasta Usulután. ¿Ha llovido? ¿La zona oriental ha estado lloviendo? ¿Cómo ha estado comportándose la lluvia? Díganos, cuéntenos, por favor. Vaya, se la busco. Saluditos, Mario, y a toda la gente linda que nos escucha allá en la zona oriental. Y sale también la zona occidental, allá saluditos para Nelly, dice, aquí los estoy escuchando en Santa Ana, Santa Ana. Saludos, allá hace poco estuvieron ya de fiestas, ya pasaron las fiestas, ahora vamos nosotros, señores, con todo aquí. Ya veo pasar los algodones. 2:24, tu nombre, de NECA.

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3 de la tarde con 12 minutos. 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
4: 3 de la tarde, con 19 minutos.

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0: 3:51.
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0: 6:07. Buenas tardes, les de Dios. Bienvenidos a Conexión Estrella. Y ahora con una noticia para aquellos que nos van escuchando en el FM. Les cuento que ya estamos también a través de TikTok. Todos los martes vamos a tener este espacio para que podamos compartir. Yo les decía, el día de ayer era lunes romántico, lunes de enamorados. Pero los martes serán los martes de despecho. Así que nos encuentran en TikTok en estos momentos transmitiendo completamente en vivo como Pop en tu Idioma. Así búsquenos, así encuéntrenos. Ya se van uniendo varios por ahí para que ustedes vean cómo es estar en cabina. Para aquellos que no me conocen y solamente me han escuchado por el FM, también me puedan ver a través del TikTok. ¿Cómo nos encuentran? Pop en tu Idioma. Así. Y de una vamos colocando canciones de despecho para en este martes. Si usted recién va saliendo del trabajo, si va con carga vehicular y se quiere reportar conmigo, 7787-2138. Así, así. Ya vamos a platicar, ya vamos a tener una pregunta para este martes, pero antes quiero que se vayan reportando ya sea al WhatsApp de cabina o también al TikTok. Estamos como Pop en tu Idioma. Ya tengo audios por acá. Hola, hola.
1: Hola, ¿qué tal? ¿Cómo estamos? Buenas tardes, presentes por
0: Buenas.
1: La patria. Hola, querida patria, para darte un poquito del informe del caos vehicular a esta hora de la tarde.
0: Dígame.
1: Pues mira, con todo y todo, lo que digamos que está feo, feo, no es tanto. Sí hay bastante tráfico, pero por lo menos ya voy a llegar aquí a la 25.
0: Ok.
1: Hacer este mi giro indebido, pero necesario, porque ir a dar la vuelta me sale como que bien trastornado. No tardamos mucho. Y no es mi culpa, pues, porque yo respetara esto, el orden, si no cerraran tantas calles, ¿no? Pero bueno, por un lado. Así que no hay tanta complicación. Sí, en la 25 buscando Monserrat está bastante cargado.
0: Ok.
1: Pero bueno, por un lado. Así que no hay tanta complicación, sí, en la 25 buscando Monserrat está bastante...

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1: 4:14 p.m. Ahí teníamos, a petición de mi buen amigo René, Yo Quería de Cristian Castro, porque en esta tarde de martes vamos con solamente canciones de despechos. Esa canción que a usted le recuerda ese mal amor, que le recuerda cuando usted lloraba o acostado y que no podía superarla ella, él. Justamente este martes será para eso. Saludos a aquellos que ya nos encontraron a través de Tip Top. Estamos transmitiendo completamente en vivo para que vean cabina, para que conozcan a esta personita detrás del micrófono. Veo que se van conectando varios, pero les da pena escribir. ¡Qué bárbaro! Y dice, sí, leí bien, Fajardo, presente por la mapa. ¡Ay, ahí está! Ya René ya me encontró por ahí. Ok.
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1: Y si tiene también el WhatsApp de cabina, estamos como 77872138. Mande audios.
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1: O también en TikTok, por ahí nos vemos.
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1: Mercy, saludos y bendiciones, dicen por acá.
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1: En este turno también vemos cómo está el tráfico en este martes más adelante. Pero sobre todo ponemos buena música, ese recuerdo. Estamos transmitiendo para los que me escriben en el WhatsApp a través de la cuenta de Superestrella. Estamos como Pop en Twitter.

28 de julio, estamos en Bloquecito de Despecho y estamos también a través de TikTok para aquellos que recién van sintonizándonos en el FM como 94.1 y en TikTok estamos como Pop en tu idioma. Así. Miren, me están pidiendo ya por acá canciones. Está... Pueden poner la canción Ya te olvidé. Ok. Y a través del WhatsApp me pedía Marcos ¿qué me faltó de las hash? No. Esa duele. Esa duele. René, hay rock de despecho, mi estimada. Si buscamos, me encanta. ¿Cuál de rock de despecho? Pues René. Hola linda, ¿qué tal algo de La Oreja de Van Gogh? Con gusto. Amamos a La Oreja de Van Gogh por acá. ¿Cuál de La Oreja de Van Gogh quiere escuchar? ¿Cuál de despecho? Miren, para que hagamos también más dinámico la cosa, yo quiero que para los que están en TikTok me completen la frase, ya que estamos en modo despecho, no solamente vamos a poner canciones, sino que quiero que completen la frase. La frase es: supe que todo había terminado cuando... Supe que todo había terminado cuando... Y termina la frase. La típica sería cuando me engañó, cuando me di cuenta que...

0: acá completa la frase. Supe que todo había terminado cuando
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0: Veo primero los de TikTok. En TikTok estamos como Pop en tu idioma. Dicen, ¿cuándo me quitaste el Wi-Fi?
1: ¿Qué?
0: ¿Por qué le quitaría el Wi-Fi? ¿Por qué? Supe que todo había terminado cuando mi nombre cambió en su WhatsApp. Eso sí. Sí, ya no está como gordito, si ya no está como

0: al WhatsApp. En el WhatsApp estamos como 778-721-38. Complete la frase. Supe que todo había terminado cuando... cuando me ocultó que tenía una niña con la ex esposa.
1: Ya te olvidé.
0: Ese sí está duro.
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0: En WhatsApp también me dicen, supe que todo había terminado cuando ya no esperé un mensaje. O cuando ya no recibí ese mensaje también.
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0: Supe que había terminado cuando ya no pude entrar a Netflix.
1: Muy lejos de mí.
0: Si usted es de las personas que comparte estas plataformas digitales con su pareja,
1: no sé qué.
0: No lo haga. De pronto se pelean, se separan y se va a quedar sin estas plataformas. No.
1: 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Te fingiste exactamente enamorado.
0: Este creo que lo están diciendo con dolor. Supe que todo había terminado cuando dejó de mirarme.
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0: Ese hasta a mí me dolió.
1: Que de

0: También a través del WhatsApp 7787-2138 y también está saliendo en TikTok. ¿Qué cree usted? No. Aquí estamos en el FM y en TikTok. ¡Ey, Rafa! Supe que todo había terminado. ¿Cuándo, Rafa? ¿Cuándo?
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0: ¡Ay, Dios mío!

Lorena, un gusto. Hola, soy Mari. Tengo tiempo de escucharla y hasta hoy pude conocerla. Mira, qué bonito. De pronto aquellos que están en el FM también quiero que se trasladen hacia TikTok porque así nos vemos, conocen y le ponen rostro a esta voz. Estoy dolida porque ayer cortó mi novio conmigo. No. Galitz, qué fuerte, dice. Ey, apoyo, mensajes de apoyo para Géminis, por favor. Y justo ayer el novio la terminó. Para Géminis. Así se ha guardado en TikTok, no sé si así se llama. Esta dedíquele, ¿ok?

0: La canción más migajera que esta. Imagínate. O sea, le está diciendo usted al caballero que me faltó a mí. ¿Por qué le elegiste a ella? Realmente. Leo sus mensajitos por acá a través del TikTok. Estamos como Pop en tu idioma. Dice: esa no, Fátima, porque lloro. Un saludo para la familia Álvarez. Soy René. Esa canción me hace llorar, Fátima. Esa no. Ando en consulta con mi perrito, dice, ok. Ay, saludos. Hasta la Chivo Pet, dice. Me están viendo TikTok.
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0: Aparte de poner canciones con despecho, estamos completando la frase. Supe que todo había terminado cuando...
2: ¿Qué me faltó para ser la mujer?
0: Dígamelo.
3: Hola, hola, feliz tarde. Hay una canción que no sé cómo se llama, que no sé quién la canta, pero que dice: tus ojos ya no son los mismos, tu boca ya no ves igual. Solo existe un abismo que me hace tanto mal. Cuando poesía. Bailas ya no me abrazas.
0: Dios mío.
3: Y solo sabes decir no a todo lo que te propongo, a todo lo que digo yo. Tú me vas a dejar y yo te seguiré queriendo. ¡Salud!
0: ¡Salud! Ahorita la busco, ahorita la busco. Supe que todo había terminado cuando yo dejé de luchar por la relación. Duro, porque si solo uno está manteniendo la relación, ¿cómo no se va a terminar? Saludos, Jennifer. ¿Quién más? Supe que todo había terminado cuando no habían buenos días ni buenas noches.

pero cosas de la vida real suya. Supe que todo había terminado cuando, ya mencionaron, cuando ya no pude entrar a Netflix, cuando ya no me miraba igual, cuando me di cuenta que tenía otra hija. ¿Qué más? ¿Qué más? ¿Qué más? Martes de despechos por el 94.1.

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15 minutitos más y llegamos a las 5 de la tarde. Ale, gracias por lo que me pusiste. Yo les iba a decir, pero es lo que ustedes me han solicitado. A través de TikTok me ponían esta canción. Pues no es de despecho, porque sí, habla sobre una tragedia en España. Muchos la conocen como 11 de marzo. Me tomas la mano. Y les cuento por acá, es una historia ficticia de dos jóvenes que coinciden todos los días en un tren y que están enamorados. Entonces, es un homenaje a las víctimas el 11 de marzo, el mayor atentado terrorista en España. Así que no cuenta como despecho, siento yo, ¿verdad? Lo que sí me pedían como despecho por acá era esto. Ya me enteré. Y luego tenemos en lista Un buen perdedor y Amigos no, por favor, que era lo que estábamos hablando a través de TikTok.

0: recién dejada y escuchando esto. No. Hey, en TikTok estamos como Pop en tu idioma y a través de WhatsApp estamos a través del 77872138. Estamos completando la frase. Supe que todo había terminado cuando... Y leo sus mensajitos por acá. Hola, hola.
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0: Yeah. O sea, amigo, ella simplemente no lo

0: que todo había acabado cuando solo yo buscaba momentos y recibía esquivos y simplemente me aburrí, dice.
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0: Otra cosa, supe que ya había terminado cuando simplemente ya no recibí mensajes de esa persona, ya no hay respuesta de esa persona.

tenemos René, que sigue conectado por aquí a través del TikTok. Estamos como Pop en tu idioma. Y a través del WhatsApp me puede escribir 77872138. Canciones de despecho, canciones que a usted lo hacen llorar, lo hacen recordar a ese cucaracho, esa cucaracha. Esa canción que la cantamos en los eventos.

Aprovecho nuevamente a agradecer a todos aquellos que nos acompañaron el evento del viernes en el Hotel Real Intercontinental. En esta oportunidad fue Canta y No Llores. Y esta fue de las canciones que no faltaron y que coreamos todos. Así que pendientes de las redes sociales porque tendremos nuestro próximo evento, ¿ok? Tengo saludos por acá especiales. Buenas tardes, mándame un saludo a Ferretería Olmedo de parte de José Antonio. Justamente eso le iba a preguntar, ¿dónde queda la ferretería? Ciudad Arce, saludos hasta Ciudad Arce, escuchando el 94.1.

0: Somos no porque son insectos indeseables.
1: Porque los amigos no se hacen el amor.
0: René, buenas, buenas. Miren, es cierto. Bueno, lo decía Michi, que Yuka cuando está saliendo con alguien y de verdad que se supone que están como en veremos y que sí van a formalizar algo y de pronto salen con sus amigos y dicen, es mi amiga, es mi amigo, no. Ahí sí se da cuenta que se acabó todo. Ahí sí usted ya no debería de seguir, mire, ahí sí no.

0: Vamos terminando al menos a través de TikTok. Gracias por su fiel sintonía. Y más bien, el bloque de despecho aquí finaliza. Recuerden, mire, en algunas ocasiones las canciones curan lo que a veces las palabras o lo que no podemos expresar. La música sana a veces lo que no podemos nosotros de alguna manera. Así que qué bien que existe la música, qué bien que existe el 94.1 y qué bien que podamos comunicarnos por estos medios, de verdad que sí. ¿Qué más está pasando? Te reporto que en Soya ya está empezando a llover. ¿Dónde más está comenzando a llover? Cuénteme. Imagínese música de despecho, es que lluvia y tráfico, no.
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0: bien hechitos van
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0: ahí.
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0: 7787-2138. En WhatsApp de Superestrella. Y en TikTok todos los martes a las 4 de la tarde vamos a estar por acá. Pop en tu idioma, así nos encuentran. Qué bueno vernos a través de TikTok y seguimos por acá por el FM. Me voy a despedir con una canción que ya me la habían pedido por TikTok y era de este caballero que se presenta en nuestro país este año.
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0: Estamos hablando de... Solo quiero ver si hay más reportes. Despecho y lluvia, solo falta el pan con café.
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0: Me voy a despedir de este bloque de despecho con Pingüinos en la Cama de Ricardo Arjona.

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2: 5:08 p.m.
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A 5 de la tarde con 16 minutos, le cuento cómo está el caos vehicular en este martes. Para los que van para la zona de Los Chorros, tengan mucha precaución porque ya la carga vehicular está bastante fuerte, es decir, Mingo, no te vas a ir ahorita porque hay bastante caos vehicular en esa zona. Para aquellos que por el otro lado van hacia la zona de Soyapango, ya lo hablábamos hace unos minutos, el Boulevard del Ejército complicado, exactamente desde la Juan Pablo II, y ya hablábamos hace un ratito también que era mejor opción el Citrans, pero para aquellos que van por a la altura de Molsa, ¿ok? Luego, hay carga la 75, dicen por acá, a la altura de, eso es Escalón, ¿no? Hay bastante carga vehicular, así también Constitución y Avenida Bernal está con bastante carga vehicular. Y si nos movemos a Los Héroes, a la altura del Centro Comercial, con conexión a la 49 Avenida Sur y Norte, complicados, amigos míos, a esta hora. Es una carga vehicular muy fuerte. Recuerden que por algunas zonas estaba comenzando a llover, entonces esto genera más carga de lo usual. 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
2: 5:34 p.m.
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6 de la tarde por acá. Les voy comentando qué es lo que está pasando allá afuera, por si andan en la manejada y andan cerca, lo tomen en cuenta y tal vez no se vayan por esa ruta. Hay un accidente en Redondel de la Fuente Luminosa en el sentido hacia la Universidad Nacional. Se puede ver un automóvil con un autobús. Eso fue ya hace unos minutos, así que si usted va por la zona de la Universidad Nacional, tómelo en cuenta porque eso va a ocasionar bastante carga vehicular. Si veo bien, está en el carril derecho. Accidente también en la 23 calle Poniente y la Diagonal Universitaria. Y esto es otro. Dios mío, qué zona es.

0: tarde de martes, cuéntemelo, dígamelo, 77872138. Y como les decía hace un ratito, todos los martes a las 4 de la tarde vamos a tener esa dinámica. El bloquecito de despecho de 4 a 5. Y también lo vamos a estar transmitiendo a través de TikTok. Así que por favor, no me vaya a faltar los martes. Voy a pasar lista.
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0: Seguimos con buena música a través de la estrellita del dial. Me gustas tú.
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1: Mi corazón. 5:54 minutos. Me tengo que ir despidiendo detrás del micrófono. Que llegue con bien a su destino. Pórtese bien, no como René por ahí, que siempre nos dicen que nos portemos mal.
2: 11 de la noche en San Salvador.
1: Nos escuchamos mañana a las 4 de la tarde por el 94.1. En la mañana lo recibe Michi Paz y luego Florcita Rodríguez por acá, por la estrellita del dial.
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1: Que le vaya bien en lo que resta del martes y en la mañana del miércoles, ombliguito de semana. Como si nada, se nos está yendo Don Julio. Y motivación para esta semana es que se vienen las vacaciones de agosto. Que huele el elote loco, a papas fritas.
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1: Churros españoles.

0: buena música. Pórtese bien en redes sociales como @FátimaHER. Ahí nos vemos.
1: Me gustas tú.
0: Ahí les
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0: A veces, cuando me acuerdo.
1: Me gusta la noche.
0: Hasta mañana.
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Muéstranos tus maravillosas misericordias, Señor, tú que salvas a los que nos refugiamos en tu diestra. Guárdanos como a la niña de tus ojos, escóndenos bajo la sombra de tus alas. Entonces nos alegraremos todos los que en ti confiamos y daremos voces de júbilo para siempre, porque tú nos defiendes, en ti nos regocijamos los que amamos tu nombre. Gracias, Señor, porque tú bendecirás al justo del Salvador. Como un escudo nos rodeas de tu favor. Gracias, Dios, por esta tierra bendita, maravillosa. Tierra abonada por tu Santo Espíritu. Tierra fértil de multiplicación.